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0: ¿Otra vez?
1: ¿Otra vez?
0: Llevo 87 años que no canto. Yo cantaba por Pandango, cantaba por Saeta. Es que se está peleando conmigo porque dice que no canto bien. Porque yo cantaba la Saeta por Soleá. Y ah, yo cantaba mejor que mi hijo. Duerme tanto, Antonio mío.

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1: Hola, buenos días Radio Murta. Soy Luisa de Camiot. Mira, me gustaría escuchar alguna canción de Antonio Machín y se la quiero dedicar a estas personitas que están en hospitales y residencias, muy especialmente para Nanati de Sonoliva y para toda esta gran familia que es Radio Murta. Especialmente para vosotros, mano. Muchísimas gracias por todo lo que haces.

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3: Vale, mira, escucha, soy Merche, mira, yo quiero algo para mañana, son para dos nenas, mira, me han pedido tu canción, ya llegó el verano, me parece, la del verano, bueno, son para Claudia y para Sandra, Claudia y Sandra van a cumplir años el día 15, van a ser 19 años, y me han pedido este tema tuyo, y a mí este tema me gusta mucho, ya estuvo, bueno, el calor. La canción del verano, el calor, bueno, la del sol, digo el sol. Bueno, pues nada, ahí van a un uso de batus nueve para José, ¿vale? Y para Nadia Oliva, también para Aurelia. Aurelia, escucha, estamos bien, escucha Radio Murta, que estamos bien, mi mamá y yo estamos bien, pero me han quitado el WhatsApp. Mira, que me pongan, porque me han quitado, ¿vale? Pero estamos bien, vale. Y para irme, trataba.

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4: Hola, quería dedicar una canción para Marielis que se llama El Llamado de Dios.

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3: 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Tal dia com avui, de 1944, és a dir, faria 82 anys, va néixer a Galveston, Texas, USA, USA, Estats Units, en Barrins Eugene White Carter, conocido artísticamente como Barry White. Fue un compositor, cantante, arreglista y productor musical estadounidense de los géneros disco, R&B, soul, y el que nació el 12 de septiembre. No va a ser de tal día como hoy, sino como dissabte. Falleció el 4 de julio, ya me dirás el 4 de julio, un día tan marcado para los americanos, de 2003 en Cedars-Sinai Medical Center en Los Ángeles, California, Estados Unidos. Un tío brutal, la leyenda negra, Black Legend, Barry White. You're the first, you're the last, you're my everything. Tú eres la primera, tú eres la última, tú lo eres todo. Venga, Barry, dale.

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3: 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Fue una cantante y compositora británica de diversos géneros musicales, principalmente jazz, rhythm and blues, soul y ska. Asimismo, se le conoce por ser contralto, registro vocal que fue descrito como acústicamente poderoso y capaz de expresar sus emociones profundamente. Falleció el 23 de julio de 2011 en Camden Town, Londres, Reino Unido. Ben Giovanetta, a Fapak, para un especial de Amy Winehouse.

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Quiero huir lo antes posible de la inhóspita armonía, de tristezas como losas e inconfesas cobardías, a la espera de esperanzas que jamás verán el día.

la implacable hipocresía de fantasmas que trafican dádivas de ideologías, compostores, impostores de sus propias felonías. 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

Bueno, pues lo primero, muy, pero que muy buenas noches a todos. Ya arrancamos una nueva semana. Y eso sí, juntos, ¿eh? Aquí en Talismán. Con estas dos frecuencias, o tres, o cuatro que tenemos, que es vuestra casa.

proyectadas en las pantallas las imágenes de aquellos viajes en grupo que hicimos, fotos antiguas, audios de algunas llamadas increíbles que nos encogieron el corazón. Seguro que se os va a erizar la piel. Pero bueno, eso es otra cosa. Hoy estamos aquí para empezar otra semana con la misma ilusión del primer día. Esta va a ser una noche más. Y a la voz les va a acompañar, como siempre, su amigo y servidor Vicente Clavijo. Bienvenidos. Qué bien se duerme últimamente con temperaturas como la que vamos teniendo. Hoy estamos a 23 grados. Pónganse muy cómodos y prepárense, que hay mucho que contar.

Bueno, aquí estamos. Ya hemos llegado. Esto no es una amenaza, ¿eh? Estamos felices, contentos, risueños. Mentira. Mentira. Estamos jodidos. La fiesta va de escándalo, créame. Ya no creo. Pero de todas formas, pregúntenme lo que ustedes quieran, que yo les voy a contestar, como siempre, lo que me dé la gana. Venga, quiero que de vez en cuando sonrían, es necesario. Quita hasta el estreñimiento, sonreír, créeme, ¿eh? Ya saben, nuestro número telefónico y WhatsApp. Ahí va. 663-381-589. 663-381-589. El Facebook, Talismán el Romántico. El mail, radiotalismán@hotmail.com. A las 10:30 estará con nosotros Jaume Sureda. 10:30. Uy, qué miedo me da. Porque cuando él y yo nos unimos en la radio, madre mía, lo que puede ocurrir, las cosas que les podremos contar y que no deberíamos, ¿eh? Que no se debe. Ya saben, si les gusta, esto dura hasta las 12 de la noche.

Justo allí, en la cafetería de la esquina, ahí hay una mesa junto a la ventana que siempre se ocupa a la misma hora. Durante 2 años, un hombre y una mujer se cruzaban en la puerta. Él salía hacia el trabajo y ella entraba a pedir su desayuno. Nunca se dijeron más que un buenos días, cortés, y una sonrisa muy rápida. Hasta que un martes de lluvia fuerte, él olvidó su paraguas y ella le ofreció compartir el suyo hasta la parada del autobús. Bueno, pues hoy llevan 3 años casados y cada mañana recuerdan que el amor no siempre llega con grandes truenos, ¿no? A veces basta un simple paraguas compartido bajo la lluvia.

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Fue en un mercadillo cuando lo compró, ¿eh? Y era un billete. Dentro de un libro usado que compró en ese mercadillo. Aquel billete tenía fecha de octubre de 1984. Y una frase escrita a lápiz en el reverso. Te esperé hasta que salió el último vagón. Y durante días se preguntó qué habría sido de aquellos dos desconocidos. Llegó ya tarde por el tráfico, tuvo el miedo y se marchó antes de tiempo. ¡Ay, la vida nuestra, amigos! La vida está llena de andenes donde tomamos decisiones en segundos que cambian justo el rumbo de los años. Y es que a veces el destino no es el lugar al que vamos a viajar. Es la valentía de subirnos al tren, pero hacerlo a tiempo.

0: Se había cortado, tío.
1: Ya no creo que se había cortado ya. Se había cortado el arroz. Bueno, Jaume, buenas noches. Aquí estamos contigo. Jaume Zurita. ¿Y ahora? ¿Me oyes, no? ¿Me escuchas?
0: Sí, te oigo.
1: Ay, seguro que sí. Hago algo sí. más. Te pongo un café, algo, no. una cosa.
0: No.
1: Buen día, Jaume, buen día.
0: Buen día.
1: ¿Cómo estás hoy? ¿Te encuentras bien? ¿Estás bien? ¿Sí?
0: Estoy bien, estoy vivo.
1: Hombre, eso ya es mucho. Eso ya es todo, ¿no? Eso ya es todo.
0: No, pero estar vivo es una consecuencia de
1: no haberse ser, muerto. De no haberse muerto.
0: Sí, de ser humano.
1: Sí. Ah, pero sí, estamos en un mundo de extraterrestres últimamente. Lo sabías, ¿no?
0: Yo no sé en el qué mundo estamos, sí. pero lo único que sé es que cada vez me apetece más sentir y cada vez siento menos, porque este mundo es un mundo extraño, últimamente.
1: Bueno, depende cada uno cómo lo vea, claro. Depende cómo lo vea. Tú lo ves extraño hoy, pero mañana lo verás peor.
0: No, hombre, si empezamos así...
1: Mira, lo importante en la vida es que queramos vivir. Lo importante. Que tengamos sí. ansias por algo. ¿Qué es lo que tú quieres? ¿Qué ansias tienes?
0: Querer. A mí cuando me dicen... ¿qué te gusta en la vida? Digo, querer.
1: Y que te quieran, claro, ¿no?
0: Querer en definitiva. Porque querer... Sí. Si tú quieres... algo recibirás a cambio.
1: Amor.
0: Pero en principio hay que querer.
1: Yo quiero mucho, ¿eh? Yo amo cada día más, de verdad. Me he vuelto un tonto lava de tanto amor. De verdad.
0: No, sí. no yo creo que es la única solución. Querer.
1: Sí.
0: Querer. No hay más solución que esta, querer.
1: Y amar.
0: Y si hiciéramos todos como está escrito en los escritos, si quisiéramos todos como se debe de querer...
1: ¿Pero está escrito eso?
0: No pasarían sí. muchas cosas que pasan.
1: Que la gente no lee. Uy, qué poéticos estamos hoy, qué raros,
0: ¿no?
1: Hemos empezado bien, sí, porque yo llevo 50 años amando y queriendo en este programa. Llevamos 50 años de amor continuo cada noche. Y tú lo sabes.
0: Sí, es verdad. Pero 50. El otro día, ¿sabes? Me acordaba de un cantante
1: ¿sí?
0: que tú ponías muchísimo, pero que luego dejaste de ponerlo.
1: Sí.
0: Que se llama... no me acuerdo el nombre.
1: Ah, pues debe ser mucho.
0: No, era muy bueno, era...
1: Bueno, no se pegaba con nadie.
0: Gianni Bella,
1: de amor ya no se muere y tal, sí.
0: De amor ya no se muere.
1: Claro, Gianni Bella, sí.
0: Y sí se muere de amor, ¿eh?
1: Sí. Puedo decirte de verdad que sí se muere de amor, te lo digo yo.
0: Sí se muere de amor, sí. Yo a veces le digo a mi mujer... Digo, yo ahora toco a la derecha, yo duermo a la izquierda, toco a la derecha y te encuentro fría.
1: Sí.
0: Y sé que te has muerto y yo me suicido, ¿eh?
1: Ostras. Bueno, empezamos mal esta noche, ¿eh?
0: Empezamos bien.
1: Empezamos bien.
0: Esto es el amor auténtico.
1: Bueno. Yo sé que sí es verdad que de amor se puede morir, efectivamente. Pero
0: es de amor auténtico, ¿eh?
1: Tú y yo, ¿qué haremos el día 6 de noviembre? ¿No? Llegaremos, ¿no? No nos moriremos. Llegaremos.
0: No lo sé, porque, no lo sé.
1: Pues, con esta conversación que tenemos tú y yo, esto no llega, ¿eh? Yo,
0: llegado hasta aquí, no sí. llegaremos el 6 de noviembre.
1: Hombre, yo creo que sí. Además, el cumpleaños mío es el 5, el tuyo es el...
0: El 27 de octubre.
1: Ya, octubre. Cumples antes.
0: Y el 26 de octubre mi hija y el 25 de octubre mi hijo.
1: Fíjate tú, lo hiciste todo sí, para esa fecha.
0: Y el 4 de noviembre mi nieto.
1: Ya.
0: O sea que voy servido de escorpios, ¿eh?
1: Sí. ¿Qué tal somos los escorpiones? ¿Cómo somos?
0: Pues somos apasionados, somos querenciosos, somos rabiosos, pero en 5 minutos se nos pasa, ¿eh?
1: Ay, me dura un poquito más, me dura hasta 6.
0: ¿Así? ¿6? Claro, porque tú eres 6 de noviembre.
1: Sí, San Fermín.
0: No, tú eres 5 de noviembre.
1: Sí. La fiesta es el 6, el 5 mi cumpleaños, sí.
0: Ya,
1: que no lo voy, no lo voy a celebrar, lo voy a celebrar allí, ¿sabes?
0: Bueno, vamos a celebrar todos juntos.
1: Claro, todos juntos, claro que sí, ¿eh? Bueno, ¿cómo va todo de tu vida musical? ¿Cómo llevas el tema musical? ¿Cómo estamos? Cuéntame.
0: Pues mira, cada vez me planteo menos el que yo tenga que suplicar o pedir que para actuar. Este año cumplo el 50 aniversario de actuaciones.
1: Ajá.
0: Y hablé con el alcalde, hablamos tal, y sí, te dan placas y te dan, me han dado un montón de placas.
1: Yeah.
0: Sí, pero yo, a ver, yo las placas, si fueran de oro, las fundo. ¿Y cómo?
1: Yeah.
0: Pero, ¿sabes?
1: Las facturas no se pagan con placas. Las facturas con placas.
0: Como decíamos tú y yo, ¿te acuerdas cuando hacíamos el programa juntos? Decíamos, el Furiplan.
1: ¿El qué?
0: No, decíamos de Poliplan.
1: Poliplan, ah, no me recuerdo.
0: Sí, yo. Sí, de una parrada decíamos de esto.
1: Poliplan,
0: claro, las placas si se fundieran y fueran de oro.
1: Ah, bueno.
0: Esto es fantástico.
1: Pero tú sabes que eso... Eso ni serán... Aunque yo le entregué a Lorenzo Santamaría el primer disco de oro que me aseguró quien lo entregó, que era de oro auténtico, en el año 1977.
0: ¿Y lo fue?
1: No lo sé. Eso preguntaremos a él el día 6, si era oro o no.
0: Fúndelo.
1: Sí, fúndelo. Bueno, pues yo te espero indiscutiblemente que vengas el día 6 de noviembre, que conmigo... me ayudes a recordar facetas de Talismán que has vivido conmigo, sobre todo en la Operación Sonrisa, ¿eh? Sobre todo...
0: La Operación Sonrisa es una de esas cosas que jamás podremos olvidar, porque había una movilización tan intensa que no se puede... No, yo era como... No sé, uno podría decir equiparable a Del Güell y Duque Peu, o sea...
1: Éramos cientos,
0: claro,
1: eran como mínimo 50 o 60 taxistas, 80 o 90 radioaficionados, éramos un montón trabajando cada noche, para conseguir...
0: Era una operación de Estado esto, no era broma.
1: Fue muy bonito. De eso hablaremos el día 6 de noviembre. Y además creo que vas a presentarte y vas a cantar una canción con tu hija, ¿no? ¿O hago mal en desvelar?
0: No, hace muy bien desvelar. Cantaré una canción. Bueno, ella cantará una canción.
1: Ajá.
0: Ella cantará una canción. Yo haré lo que tengo que hacer, que es cantar y presentarla.
1: Uh-huh.
0: Y porque, mira, al final, ¿sabes? Las cosas pasan porque tienen que pasar. Y curiosamente mi hija pues me ha salido cantante.
1: Qué bien.
0: Y lo hace bien, hace bien la puñetera.
1: Lo veremos, la oiremos, ¿eh?
0: Lo hace muy bien.
1: Pues Jaume, es un placer hablar contigo esta noche. Nos iremos hablando cuando se aproxime la hora y el día. Y nuestro encuentro personal, si no nos vemos antes, que nos hemos de ver, será el 6 de noviembre en Truy Teatro, ¿de acuerdo?
0: ¿Nos veremos antes?
1: Sí, hombre, mucho antes.
0: Bueno, yo... no sé si nos reconoceremos, ¿eh?
1: Sí, yo me dejaré barba, ¿eh?
0: Bueno, no, la barba me la he dejado yo.
1: Por eso te digo, sí, no, yo no tengo
0: quítatela,
1: barba.
0: Quítatela.
1: Me la quito. Venga, quítatela. Un abrazo, que descanses, buenas noches, hasta
0: un
1: luego.
0: Beso.
1: Un beso, hasta luego, hasta ahora.

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Es muy seguro que a veces un libro nos está esperando pacientemente durante años en una estantería. Y lo compramos en una etapa de la vida en la que no supimos entenderlo. Pero un buen día, sin saber muy bien por qué, volvemos a abrirlo y entonces, de repente, cada frase encaja perfectamente con lo que sentimos en ese preciso instante. Y es que los libros no cambian, pero nosotros sí. Reencontrar una lectura años después es como mantener una conversación con nuestro yo del pasado y comprobar cuánto y cuánto hemos crecido, cuánto hemos aprendido y cuántas cosas hemos sabido perdonar a lo largo de ese camino.

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Hay mucha gente preocupada. Que no sabré hacerlo, que es muy difícil. No, no, no, es que créame que Truy Teatro lo hace así con todos los eventos que lleva a cabo. La gente entra en su página web y elige las entradas o las localidades que quiere. Lo podíamos haber puesto ya antes para que ustedes las cogieran, pero lo hemos pensado, creo que muy bien. Unas invitaciones que no les vamos a cobrar absolutamente nada. Una fiesta. Y que ya entregáramos invitaciones. Ya, ahora mismo, a primeros de septiembre. O pues que no, que creo que es mucho tiempo para que tengan ustedes en sus manos las invitaciones y las pierdan. Porque lo importante no es darlas, que las vamos a dar todas. Todas queremos darlas. Es que ustedes vengan. Porque si no, ya me explicará. Que coja, deme usted 4, deme usted 8, no, pide tú 4 más. Gratis, claro. ¿Qué pasa? Luego esas personas, si no vienen, ¿cómo nos queda el teatro? Por lo tanto, hemos de acercarnos lo más posible a la fecha. Y el día 1 de octubre abriremos las puertas de la página web de Truy Teatro y usted tranquilamente podrá entrar dentro, verá cuántas butacas quedan disponibles, porque lógicamente ya habremos cogido nosotros unas butacas para los invitados, para los artistas, los políticos, los colaboradores, en fin, la gente que va a trabajar y mucho, para poder llevar a cabo este evento, porque les va a gustar. Son muchas cosas que verán, no solamente la actuación de todos, sino que hay personas que colaborarán, la seguridad, por ejemplo, casi 40 personas, en fin, los artistas, los que van a bailar, etcétera, etcétera. Es mucha gente. Y no hemos puesto antes para que cojan ustedes las invitaciones porque pensamos, es algo que no les va a costar nada. ¿Lo van a coger 2 meses antes? ¿Lo van a guardar? ¿Van a venir después? El 1 de octubre, a partir de esa fecha, usted entra en la página web y lo coge. Es fácil. Infórmese cómo se hace. Hay gente que me ha dicho, compañeros periodistas inclusive, oye, que no te he visto en la página web de Truy Teatro. Digo, no, a partir del día 1 de octubre, ahí estaremos. ¿Que tiene ustedes problemas, que no se aclaran bien, que lo han intentado? Me mandan un WhatsApp al número que ustedes conocen, el que voy a repetir ahora, el de este programa. Me dicen, tenemos problemas, no podemos sacarlas, no sabemos hacerlo. Yo se lo arreglo. Le pongo en contacto con un grupo de personas que van a colaborar haciéndole a ustedes posible que la recojan. Fíjese. Pero bueno, será a partir del día 1 de octubre. ¿De acuerdo? Mientras tanto, no se preocupen. Y no vengan como locos todos el mismo día a buscar, a sacarlos. No, hay más días. Son 1.300 invitaciones. Bueno. Creo que me expliqué por qué no la sacamos antes, no a la venta, sino a la adquisición por parte de ustedes gratuita. Porque temo de que al ser gratuitas las cojan 2 meses antes y luego no vayan. Los que cojan la invitación tienen que ir, tenéis que venir, ¿correcto? Venga, habrá para todos.

0: que haya gente que no sabemos cómo se hace, ya tenemos una edad, pero miraré de hacerlo. Por cierto, esa canción de Talismán es guapa de verdad. Me gusta. Y lo ha escrito y mandado mensajero. Hay una llamada telefónica. Hola, teléfono, buenas noches. Hola.
1: Buenas noches, Vicente.
0: Buenas noches, ¿con quién hablamos? ¿Quién eres?
1: Bueno, me llamo José Luis. Los amigos me conocen más por...
0: José Luis, qué sería de ti si no estuvieras colaborando con nosotros el día 6 de noviembre? ¿Qué sería de ti? José Luis va a encargarse, junto con sus compañeros, de toda la seguridad, la colocación, etcétera, etcétera, de todos los que estaremos allí, ¿no, José Luis?
1: Y que la gente, como a esto que acabas de leer ahora, que dice mayor, ya vaya con muletas, ya vaya con caminador, con sillas, que no se preocupen, que voluntarios los acompañarán hasta su asiento y luego hasta la salida otra vez, si es necesario, hasta el coche o lo que sea.
0: Qué bonito, qué bien. ¿Ves tú? Para que tengan confianza. ¿Cuántos sois trabajando, colaborando? Se te entrecorta la llamada, ¿eh?
1: Vale, que no se preocupen, que ahí estaremos para ayudar.
0: Exacto, para ayudar en lo que haga falta, ¿no? Inclusive si alguien no sabe sacar las entradas, también me has dicho.
1: Sí, ya le puedes dar el teléfono mío sin problemas. Si alguien tiene algún problema y si hace falta, pues nos desplazamos y le echamos una manita. Siempre y cuando no tengamos que ir a Menorca.
0: Hombre.
1: O a Ibiza.
0: No. Además, creo que os veremos con un atuendo especial que descubriremos allí, ¿no?
1: Sí.
0: No,
1: sí,
0: digo
1: te
0: nada.
1: Te iba a mandar una foto, sí. Pero te haré esperar.
0: Bueno, bueno.
1: Es una sorpresa más también para ti.
0: Así qué bonito. Me gustan las sorpresas, José Luis, me gustan mucho, ¿eh? Me gusta mucho. O sea, tendremos
1: pues
0: seguridad.
1: Era esto, Vicente, y que la gente se anime a llamar, que claro. No nos tengas que reñir como hace poco.
0: Sí, es verdad.
1: Estamos muchos ahí.
0: Sí, pero no lo parece. A veces, digo, es que el jueves pasado, digo, si lo sé, no vengo. Es que ni un WhatsApp, no había nada.
1: Yo tengo incluso, quien me conoce lo sabe, incluso mis hijas han sacado los estudios por la noche.
0: Ajá.
1: Escuchando la radio, escuchándote a ti.
0: Qué bien. Es verdad, llevas años con este programa, escuchándonos, participando en la Operación Sonrisa. Nadie mejor que tú. Sí. Te haré subir al escenario para que lo cuentes cuando hablemos.
1: Noches bajo la lluvia con una sombrilla en la Plaza Mayor y la gente trayéndonos juguetes para los niños. Mm. Sí, muchas aventuras.
0: Sí, qué bonito. Qué bonito, José Luis, qué bonito. Me alegro mucho de contar contigo de corazón y con todo tu equipo, que sois un montón, ¿eh?
1: Sí, somos muchos de seguridad, de protección civil, que van a venir de paisano para echarnos una mano.
0: Muy bien.
1: Todo lo que sea necesario.
0: De acuerdo, José Luis, pues muchas gracias. Un abrazo fuerte.
1: Nada, buenas noches. Y a todos los que nos escuchan, que se animen un poquito, igual que antiguamente.
0: Claro.
1: Antes tardábamos más poniendo un sello, una carta, enviando. Ahora con el teléfono lo tenemos más fácil.
0: Sin WhatsApp, simplemente. Mira que es fácil.
1: Escuchar más gente por radio.
0: Claro que sí. José Luis, un abrazo, gracias.
1: Venga, hasta luego. Gracias y un abrazo para todos los escuchas.
0: Gracias, hasta luego, hasta luego. Ya han oído, ¿eh? Lo que quieran ustedes. Otro WhatsApp dice, a ver, vamos a ver qué dice. Buenas noches, Vicente. Deseando que llegue el día de la fiesta. Lo pasaremos muy bien. Gracias por la música, ¿eh? Soy tu amiga Ana.

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¿Se habrán fijado ustedes alguna vez, no? A la orilla del mar o en el cauce de un río, las piedras se alisan lentamente por el paso constante del agua. No luchan contra la corriente. Dejan que la vida las moldee suavemente con el paso de los años, hasta dejarlas suaves, redondeadas. Bueno, pues las personas maduras nos parecemos un poquito a esas piedras. Tras haber soportado el embate de las olas y las corrientes de esta existencia, perdemos las aristas duras, el orgullo absurdo, la prisa inútil. Aprendemos la virtud de la paciencia, esa sabiduría tranquila que sabe que todo pasa y que la calma siempre, siempre termina por regresar.

Bueno, repito, nuestro número telefónico y WhatsApp: 663-381-589. Armando nos dice: oye, qué bien se duermen estas noches. Por fin dejé de utilizar el aire acondicionado, ni el ventilador. Por fin, ya era hora. Repito, nuestro número telefónico y WhatsApp: 663-381-589. 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

veces nos basta con escuchar tres notas de un bolero o de un pasodoble para que el tiempo se pliegue sobre sí mismo. De pronto ya no estamos en el salón de casa, no estamos en 2026, sino que estamos en una pista de baile y al aire libre, bajo una guirnalda de bombillas de colores y sintiendo la brisa de una noche de juventud. La música posee la llave mágica de nuestra memoria. Guarda intactas las emociones que creíamos olvidadas. Es por eso que volver a escuchar esas viejas melodías no es un ejercicio de melancolía, no, no. Es una forma de celebrar que hemos vivido muy intensamente y que esa alegría todavía nos pertenece.

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En el pasillo todavía guardo una marca en la pared. Esa línea de lápiz que se detuvo hace años. Y cierro los ojos y aún puedo escuchar el estruendo de sus pies corriendo por el salón. Es un eco que el silencio de esta casa no ha logrado borrar. Mis hijos ya no son los niños de las fotos, pero en mi memoria sus manos pequeñas siguen buscando las mías. Y hablamos por pantallas que se sienten frías, viendo cómo sus rostros cambian, sus voces se vuelven adultas en usos horarios distintos. A mí me duele el espacio vacío en la mesa, pero me consuela saber que les di alas lo suficientemente fuertes para poder volar. Los amo en la distancia, en cada pensamiento matutino, y los amo en cada oración. Y espero el día en que el abrazo deje de ser un deseo y vuelva a ser mi realidad, ojalá. Muy pronto.

¡Ay, el verano! Nuestra juventud. Viajar a la playa en el autobús de línea era una aventura colectiva. Las cortinillas de tela se movían con el viento de las ventanillas abiertas de par en par. Y la gente cargaba sombrillas, cestas de mimbre, bolsas de playa en la baca del coche. Ahí arriba, en el techo. Y a mitad de camino, entre curva y curva por la carretera, en la carretera secundaria, alguien ya empezaba a cantar al fondo del pasillo y en dos minutos todo el autobús coreaba la misma letra. El viaje no era el trámite para llegar, el viaje era ya la mitad de la fiesta. ¿Dónde estarán esos años, esos recuerdos? ¿Dónde estarán? Qué bonito, qué recuerdos.

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Yo siempre las he utilizado, ¿eh? Aquellas sandalias de plástico transparentes con hebilla. Sí, siempre las llevaba. Las famosas cangrejeras. Eso era el uniforme oficial del mar. Nos permitían andar por las rocas sin miedo a los erizos ni a las piedras puntiagudas. Y cuando salíamos del agua, la arena se pegaba a los pies mojados y caminábamos haciendo un ruidito característico hasta la fuente del paseo. Bueno, lavarnos los pies con agua dulce antes de ponernos las alpargatas era el último rito antes de volver a casa a cenar. Y a casa a cenar, después listos para rendirnos al cansancio acumulado. Aquellas sandalias todavía las tengo. Aún las guardo todavía.

Nos vamos acercando poquito a poco, ¿eh? A 8 minutos exactos del final. Están ustedes escuchando Talismán a través de Canal 4 Radio y Radio Murta. Emitimos desde Palma de Mallorca. Sí, ¿no? No hay rincón del mundo que usted no pueda escuchar. Esto es Talismán.

Bueno, aunque la noche traiga calor y las horas parezcan eternas, cuando el sueño se retrasa, la oscuridad siempre termina cediendo su lugar al primer destello del alba. Nos hemos de ir, es ahora. El horizonte vuelve a teñirse de rosa y azul. Los pájaros irán saludando dentro de poquito al fresco de la madrugada. Cada amanecer es una pequeña oportunidad que se nos regala. ¿Para qué? Para empezar de nuevo, para perdonar, para sonreír o para llamar a alguien que hace tiempo no escuchamos. No importa el tiempo que haya pasado, porque lo importante es llegar, volver a llegar, llegar la esperanza. Es el final de nuestro espacio por esta semana. A la voz os ha acompañado vuestro amigo y servidor Vicente Clavijo. Hasta mañana, gente buena. Adiós.

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1: 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Déjate de llantos y mándalos al diablo. No sigas recatando todos tus recuerdos.

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1: El invierno desapareció, no solo en esta habitación, ya que todo y todos necesitamos calor.

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Alguien me acarició mientras dormía. Sentí un escalofrío al rozar su piel y me abandoné a una locura de amor.